Hola oyentes, este es el Boletín Cultural de la Radio Nacional de Amazonia, transmitiendo en onda corta para todo el mundo. Vamos a hablar del mayor festival folclórico del planeta, que comienza hoy en el estado de Amazonas, en el corazón de la selva. Es el Festival de Parintins, un campeonato donde dos toros disputan la victoria, el toro rojo y blanco, que se llama Garantido, y el toro azul y negro, que se llama Caprichoso. En los últimos episodios les conté un poco de la historia del festival y del toro Garantido. Hoy voy a contarles cómo nació el toro caprichoso a principios del siglo XX en la isla de Parintins, a orillas del río Amazonas. Durante 3 días hasta el próximo domingo se espera que más de 120 mil personas asistan a la competición entre las dos asociaciones culturales que tienen más de 100 años de historia cada una. Esta es la 39ª edición del festival y cada año las agrupaciones muestran al público un tema diferente. Cada una tiene 2 horas y media para defender 21 ítems artísticos, exaltando la cultura cabocla, los pueblos indígenas y los misterios de la selva amazónica. Este año, el Caprichoso cumple 112 años de creación y destacará en sus carrozas la pasión y el orgullo de varias generaciones de artistas y seguidores que se dedicaron al toro negro de estrella azul, que se transformó en un símbolo de la identidad de la Amazonía. El tema es Caprichoso, juguete que canta a su tierra.

En esta ópera popular a cielo abierto, el garantido ya fue campeón 33 veces y el caprichoso 26 veces. A lo largo del siglo XX, la disputa dejó las calles de Parintins y se convirtió en un espectáculo grandioso en el Bombódromo, el estadio construido especialmente para el evento. La historia del Boi Caprichoso se parece a la del Boi Garantido. La agrupación también surgió de una promesa a San Juan. En 1903, cuando hermanos huyeron de la sequía en el nordeste de Brasil y llegaron al estado de Amazonas durante el siglo económico del caucho, uno de los hermanos, llamado Roque Cid, hizo una promesa al santo. Si la familia lograba tener éxito en esta nueva vida en la selva, los hermanos llevarían un toro de tela para jugar en la calle con los vecinos. Dicho y hecho, la nueva vida floreció en la Amazonía y la promesa dio origen a una de las mayores manifestaciones populares de todo el mundo.